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3: Na 93, 4 horas, 43 minutos.